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dicen por acá mis hermanos los mexicanos. ¡Viva México, señores! Bueno, caminando por estas calles, buscando mi rumbo, buscando el horizonte.